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1: Gracias. ¡Viva la música del alma! Maestro Gustavo.

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De Gustavo Adolfo Bécquer. Rimas. Volverán las oscuras golondrinas de tu balcón sus nidos a colgar, y otra vez con el ala sus cristales jugando llamarán. Pero aquellas que el vuelo refrenaban tu hermosura y mi dicha a contemplar, aquellas que aprendieron nuestros nombres, esas no volverán. Volverán las tupidas madreselvas de tu jardín las tapias a escalar, y otra vez a la tarde aún más hermosas sus flores se abrirán. Pero aquellas cuajadas de rocío cuyas gotas mirábamos temblar y caer como lágrimas del día, esas no volverán. Volverán del amor a tus oídos las palabras ardientes a sonar. Tu corazón de su profundo sueño tal vez despertará, pero mudo y absorto y de rodillas, como se adora a Dios ante su altar, como yo te he querido, desengáñate. Nadie así te amará.

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Dime, cuando en la noche taciturna la frente escondes en tu mano blanca y oyes la triste voz de la nocturna brisa que el polen de la flor arranca. Cuando se fijan tus brillantes ojos en la plomiza clámide del cielo y mustia asoma entre tus labios rojos una sonrisa fría como el hielo. Cuando en el marco gris de tu ventana lánguida apoyas tu cabeza rubia y miras con tristeza en la cercana calle rodar las gotas de la lluvia. Dime, cuando en la noche te despiertas y hundes el codo en la almohada y lloras, y abres entre las sombras las inciertas pupilas como el sol abrasadoras. ¿En qué piensas? ¿En qué, pobre ángel mío? ¿Piensas en nuestro amor despedazado ya, como el junco al ímpetu bravío del torrente que salta desbordado? ¿Piensas tal vez en las azules tardes, en que a la luz de tu mirada ardiente mis ojos indecisos y cobardes posáronse en el mármol de tu frente? ¿O piensas en la hojosa enredadera bajo la cual un tiempo te veía peinar tu ensortijada cabellera al abrirse los párpados del día? ¿Quién sabe? No lo sé, pero imagino que en esas horas de aparente calma percibes sombra en tu camino, sientes muchas tristezas en el alma. Mas otro ambiente extinguirá tu frío. Yo sé que tu pesar no será eterno. Mañana vivirás en pleno estío y yo con mi dolor en pleno invierno.

Una noche toda llena de perfumes, de murmullos y de músicas de alas. Una noche en que ardían en la sombra nupcial y húmeda las luciérnagas fantásticas. A mi lado, lentamente, contra mí ceñida toda, muda y pálida, como si un presentimiento de amarguras infinitas hasta el fondo más secreto de tus fibras se agitara, por la senda que atraviesa la llanura florecida, caminabas, y la luna llena, por los cielos azulosos, infinitos y profundos, esparcía su luz blanca. Y tu sombra, fina y lánguida, y mi sombra por los rayos de la luna proyectada, sobre las arenas tristes de la senda, se juntaban, y eran una, y eran una, y eran una sola sombra larga, y eran una sola sombra larga, y eran una sola sombra larga. Esta noche solo, el alma llena de las infinitas amarguras y agonías de tu muerte, separado de ti misma por la sombra, por el tiempo y la distancia, por el infinito negro donde nuestra voz no alcanza, solo y mudo, por la senda caminaba. Y se oían los ladridos de los perros a la luna pálida, y el chillido de las ranas. Sentí frío. Era el frío que tenían en la alcoba tus mejillas y tus sienes y tus manos adoradas, entre las blancuras nibias de las mortuorias sábanas. Era el frío del sepulcro. Era el frío de la muerte. Era el frío de la nada. Y mi sombra, por los rayos de la luna proyectada, iba sola. Iba sola. Iba sola por la estepa solitaria. Y tu sombra esbelta y ágil, fina y lánguida, como en esa noche tibia de la muerta primavera, como en esa noche llena de perfumes, de murmullos y de músicas de alas, se acercó y marchó con ella. Se acercó y marchó con ella. Se acercó y marchó con ella. Oh, las sombras enlazadas. Oh, las sombras que se buscan y se juntan en las noches de negruras y de lágrimas.

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1: ¿Qué tal, mis amigos? Un gusto saludarlos. Bienvenidos a Cundinamarca al aire. Jenny Patricia Rodríguez y Víctor Manuel Salamanca, sus voces amigas, les decimos bienvenidos. Contamos con la producción sonora de Elkin Parra Chávez y el respaldo periodístico de noticias diaadia.com.
0: Titulares.

0: Pulí actualizó Catastro después de casi 20 años. Ya identificó 4.833 unidades de construcción.
1: Nuevas estampillas con 4 niveles de seguridad mejorarán el control de licores en Cundinamarca.
0: 322 coordinadores participan en el primer encuentro provincial de liderazgo educativo de Cundinamarca.
1: Huasca estrena plan de movilidad con herramienta gratuita que Cundinamarca llevará a más municipios.
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0: Cundinamarca al aire en la provincia de Magdalena Centro. Después de cerca de 20 años sin actualización catastral, el municipio de Pulí inició un proceso profundo de renovación de la información física, jurídica y económica de sus predios. La Agencia Catastral de Cundinamarca lideró esta transformación, que a la fecha permitió recopilar información de 2.412 predios, alcanzando una cobertura geográfica del 84,4% del territorio municipal. Un catastro desactualizado generó distorsiones en la planificación territorial, la prestación de servicios públicos y la recaudación de impuestos. En Pulí, la última actualización data de 2006, año en el que el registro reflejó una realidad que cambió drásticamente en dos décadas siguientes. El crecimiento poblacional, la expansión urbana y las mejoras de las construcciones no se vieron reflejadas en los registros oficiales. La actualización buscó corregir estas brechas estableciendo las características físicas, jurídicas y económicas reales de los inmuebles. En el componente económico, los predios se valoraron mediante metodologías que tuvieron en cuenta sus características actuales y las dinámicas del mercado inmobiliario local, garantizando equidad en la carga tributaria y mayor autonomía fiscal para el municipio. El trabajo en territorio reveló cambios notorios en el paisaje construido del municipio. Mientras la información vigente registraba únicamente 19 unidades de construcción, la actualización identificó 4.833 unidades, todas incorporadas a la información gráfica. Este incremento exponencial evidenció el desarrollo espontáneo que ocurrió en el municipio sin el debido registro formal. También aumentó el número de predios identificados con construcción. El registro de 2006 contabilizó 965 predios, de los cuales 348 tuvieron representación gráfica. En el nuevo proceso, se identificaron 1.348 predios con construcción, lo que permitió regularizar la situación de cientos de familias y proporcionarles la seguridad jurídica necesaria para acceder a programas de mejoramiento de vivienda o créditos hipotecarios. La agencia no impuso el proceso de manera vertical. Como parte de la ruta del diálogo catastral, se realizaron mesas de trabajo, encuentros veredales y jornadas de socialización para explicar el proceso y recoger las inquietudes de los habitantes. José Antonio Herrera, gerente general de la Agencia Catastral de Cundinamarca, destacó que estas jornadas informaron a la comunidad sobre los cambios en las áreas, las unidades de construcción y los avalúos catastrales.
1: Nuevas estampillas con 4 niveles de seguridad mejorarán el control de licores en Cundinamarca. El novedoso instrumento incorpora elementos visibles y verificables con equipos especializados, además de trazabilidad individual para autenticar las estampillas, dificultar su reutilización y reducir los riesgos de fraude fiscal. El departamento implementará nuevas estampillas para el control fiscal de licores, dotadas con 4 niveles de seguridad y mecanismos de trazabilidad que permitirán verificar su autenticidad y hacer seguimiento a los productos comercializados legalmente en el departamento. Así lo afirmó Pedro Damián, subdirector de Fiscalización y Control de la Secretaría de Hacienda de Cundinamarca.
3: El día de hoy recibo la capacitación por parte de Thomas Greve para la estampilla de los productos del consumo del impuesto de licor. De esta manera podemos conocer las medidas de seguridad y de protección para los consumidores con el fin de identificar el trago ilegal. La protección de esta estampilla tiene bastantes formas de identificar el trago adulterado, como es el número del acta, como es el contenido, los grados de alcohol, pero también hay una parte que de pronto no lo vemos, que es donde están los colores de la gobernación de Cundinamarca y podemos nosotros identificar el trago adulterado.

0: Cundinamarca al aire, el noticiero de los cundinamarqueses. 322 coordinadores de instituciones educativas oficiales de los municipios no certificados en educación participaron en el primer encuentro provincial de coordinadores Tejiendo Liderazgo, Red de Coordinadores de Cundinamarca, una jornada que se desarrolló simultáneamente en 15 municipios del departamento. La actividad fue liderada por la Secretaría de Educación de Cundinamarca a través de la Dirección de Calidad. Tiene como propósito generar un espacio para compartir experiencias, reconocer los desafíos de cada territorio y construir propuestas colectivas alrededor del liderazgo educativo, la gestión institucional, el acompañamiento pedagógico y la convivencia escolar. El encuentro se caracterizó por una institución educativa anfitriona en cada una de las 15 provincias del departamento. La metodología permitió acercar la red a los territorios y propiciar el diálogo entre quienes acompañan diariamente la gestión institucional, los procesos pedagógicos y la convivencia en las comunidades educativas. La jornada alcanzó 275 instituciones educativas oficiales, contemplando la socialización del diagnóstico departamental y del documento base de la red de coordinadores. A partir de este ejercicio, los participantes identificarán necesidades comunes, analizarán los retos particulares de sus territorios y compartirán experiencias que puedan convertirse en referentes para otras comunidades educativas. Uno de los principales propósitos del encuentro es ampliar la participación de los coordinadores en la construcción de esta red. Para ello, cada provincia elegirá democráticamente 2 representantes para un total de 30 líderes provinciales, quienes tendrán la responsabilidad de dinamizar la comunicación entre los coordinadores y la Secretaría de Educación. La agenda abordó temas relacionados con liderazgo educativo, gestión institucional, acompañamiento pedagógico, procesos socioemocionales, orientaciones normativas, innovación y buenas prácticas, a partir de los saberes y experiencias que se construyen diariamente en las instituciones educativas. Con Tejiendo Liderazgo, Cundinamarca pone en marcha una red de coordinadores que reconoce el conocimiento construido desde las instituciones educativas y propicia el intercambio de experiencias como una herramienta para abordar los desafíos propios de cada territorio. La estrategia busca generar soluciones colectivas a partir de las experiencias de quienes acompañan de manera permanente la vida escolar, con una mirada territorial sobre las necesidades y oportunidades de las comunidades educativas de Cundinamarca.
1: Guasca estrena plan de movilidad con herramienta gratuita que Cundinamarca llevará a más municipios. El municipio es el primero del departamento en formular su plan estratégico de movilidad sostenible y segura mediante GoPlan, una metodología que permite pasar del diagnóstico a proyectos priorizados de infraestructura, transporte, conectividad y seguridad vial. Guasca se convirtió en el primer municipio de Cundinamarca en formular su Plan Estratégico de Movilidad Sostenible y Segura, PEMOP, con GoPlan, la nueva caja de herramientas creada por la Secretaría de Movilidad Contemporánea para apoyar gratuitamente a los municipios en la planeación de su movilidad. Fernanda Bautista, directora de Política Sectorial de la Secretaría de Movilidad Contemporánea de Cundinamarca.
2: Desde la Secretaría de Movilidad Contemporánea de Cundinamarca entendemos que para los municipios es muy importante planear su movilidad en el corto y en el mediano plazo. Por eso hemos implementado un proyecto que les va a facilitar esta labor. Hemos elaborado la guía para orientar a los municipios de Cundinamarca en la planeación de la movilidad. Esa es una caja de herramientas que les otorga todas las facilidades a los municipios para que puedan formular planes estratégicos de movilidad sostenible y segura, orientándolos hacia la formulación de un diagnóstico, la identificación de su visión y los proyectos para materializar esa visión y el seguimiento de esos proyectos para que puedan ser realidad. Este proyecto que hemos denominado GoPlan ya tiene su primer municipio beneficiado y es el municipio de Guasca, que al día de hoy ya cuenta con su plan estratégico de movilidad. Es decir, este municipio tiene un documento que materializa cómo se ven en el mediano plazo en materia de movilidad y cuáles son los proyectos que ellos han priorizado para mejorar la seguridad vial, el transporte de personas y la conectividad entre el sector rural y el sector urbano. Recuerden que esta caja de herramientas es completamente gratuita y la podrán encontrar en la página web de la Secretaría de Movilidad. Desde Movilidad Cundinamarca seguiremos desarrollando estrategias y proyectos que permitan transferir conocimiento y fortalecer las capacidades de aquellos municipios que tienen dificultades tanto técnicas como financieras para planear sus territorios.
0: Productores de Girardot acceden directamente a programas, incentivos y alternativas de financiación para el campo. Cundinamarca al aire en la provincia de Alto Magdalena. Productores y asociaciones rurales de Girardot conocieron directamente la oferta de programas, convocatorias, incentivos y mecanismos de apoyo disponibles para sus actividades productivas durante una jornada que reunió en el municipio a entidades del sector agropecuario. En el encuentro participaron asociaciones de pescadores, ganaderos, pequeños empresarios y otros actores rurales, quienes pudieron presentar sus necesidades y resolver inquietudes con representantes de Finagro, Banco Agrario, la Administración Municipal y diferentes áreas de la Secretaría del Agrocampesinado. Nuestro propósito es que la oferta institucional no se quede en el papel, sino que llegue a quienes trabajan y producen en nuestros municipios, señaló Marcos Alberto Barreto, secretario de Agrocampesinado de Cundinamarca. Durante la jornada, las entidades presentaron programas, estrategias, convocatorias, incentivos y otras alternativas disponibles para acompañar los procesos productivos del municipio. La actividad hace parte del Plan de Cercanía Popular, estrategia liderada por el gobernador Jorge Rey para llevar la oferta institucional a los territorios y generar espacios de diálogo directo con las comunidades.
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1: 45 profesionales se preparan para llevar mejores prácticas agrícolas a productores de Cundinamarca. Funcionarios de alcaldías y profesionales de entidades privadas completaron una jornada práctica para aplicar en los municipios conocimientos sobre producción, inocuidad y acceso a mercados. Un total de 45 profesionales del sector agropecuario se forman como implementadores de buenas prácticas agrícolas para brindar asistencia técnica especializada a productores de diferentes municipios de Cundinamarca. Cristian Sarta, director de Cadenas y Sistemas Productivos de la Secretaría del Agrocampesinado, habla de este proyecto.
4: Hoy nos encontramos en el municipio de Tabio, Cundinamarca, en el predio El Salpio de la empresa Biofres. Junto con la Gobernación de Cundinamarca, Secretaría de Agrocampesinado y ICA y SENA, hemos desarrollado un convenio para certificar a diferentes profesionales del departamento de Cundinamarca en buenas prácticas agrícolas. Esto, con el fenómeno del Niño y para el tema de seguridad alimentaria, vamos a hacer asistencia técnica en los diferentes municipios que se han vinculado. Un agradecimiento a nuestro gobernador Jorge Emilio Rey Ángel, a nuestro secretario agrocampesinado, el doctor Marcos Barreto, y por supuesto, desde la Dirección de Cadenas y Sistemas Productivos, quien hemos venido fortaleciendo el sector agrícola con asistencia técnica. Y esto, ¿cómo lo hacemos? A través de estas capacitaciones y certificaciones a todos los profesionales del departamento de Cundinamarca. Muy agradecido con el ICA y con el SENA, quienes han apoyado desde el inicio estos procesos que están priorizados dentro del Plan de Desarrollo Departamental.
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0: 14 colegios oficiales de Cundinamarca mejorarán la enseñanza del inglés con acompañamiento del British Council. Cundinamarca al aire con los estudiantes del departamento. 14 instituciones educativas oficiales de Cundinamarca comenzaron una ruta de trabajo con el British Council para mejorar la enseñanza del inglés mediante acompañamiento a los establecimientos educativos y formación de docentes. De las instituciones participantes, 4 iniciarán el proceso hacia la certificación nacional de bilingüismo, con acompañamiento técnico y pedagógico para orientar las acciones requeridas durante esta ruta. Las otras 10 instituciones participarán en procesos dirigidos a docentes de inglés para enriquecer sus prácticas de enseñanza y desarrollar nuevas competencias para el trabajo en el aula. El convenio dispone 220 cupos de formación para maestros de las instituciones focalizadas. Desde el 14 de septiembre, la Dirección de Calidad de la Secretaría de Educación inició la socialización de las actividades en Vituima, Huasca y Silvania. La institución educativa José María Vergara y Vergara de Vituima y la institución educativa Santa Inés de Silvania comenzaron su proceso hacia la certificación nacional de bilingüismo. Por su parte, la institución educativa El Carmen de Huasca participa en la línea de formación y acompañamiento para docentes de inglés. Durante las jornadas, se presenta el alcance del convenio, se acuerda el cronograma de actividades y se orienta a directivos docentes, maestros y comunidades educativas sobre las etapas del proceso. La estrategia hace parte del Convenio de Cooperación Internacional CCD-CCI 493 de 2026 entre la Secretaría de Educación de Cundinamarca a través de la Dirección de Calidad y el British Council, y busca ofrecer mejores herramientas para la enseñanza y el aprendizaje del inglés en las instituciones participantes.
1: Cerca de 80 negocios verdes de Cundinamarca buscan mejorar su producción con uso de drones. El tercer encuentro departamental de negocios verdes reunió en Zipaquirá iniciativas de diferentes sectores productivos y acercó herramientas como drones e inteligencia artificial a empresas que desarrollan actividades sostenibles. Cerca de 80 representantes de negocios verdes conocieron aplicaciones de los drones para mejorar sus procesos productivos durante el tercer encuentro departamental de negocios verdes realizado en Zipaquirá. Habla el director de CTI del Departamento de Cundinamarca.
2: Junto a la Secretaría de Bienestar Verde, acompañamos los segundos premios de Cundinamarca Verde y Sostenible. También, en ese sentido, dimos la oportunidad de que las personas puedan participar en una mentoría de inteligencia artificial. ¿Para qué? Precisamente para mejorar y potenciar todo este tipo de negocios sostenibles. De alguna forma, Cundinamarca, nuestras secretarías de Ciencia y Tecnología, Bienestar Verde, estamos apostando precisamente para conservar el territorio, conservar nuestro medio ambiente y hacer que estos negocios sean cada vez más sostenibles, tanto económicamente como ambientalmente.
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0: Cundinamarca lideró la participación en el 19º Congreso Nacional e Internacional de Ediles, con 163 representantes. Cundinamarca al aire, un encuentro diario con las noticias del primer departamento del país. Con 163 ediles, Cundinamarca tuvo la delegación más numerosa del país en el 19º Congreso Nacional e Internacional de Ediles, realizado en Montería. El departamento repitió por segundo año consecutivo la mayor participación después de llevar 160 representantes al encuentro realizado en Cali el año pasado. Durante el Congreso, los representantes de las juntas administradoras locales participaron en jornadas académicas, culturales y de intercambio de experiencias con líderes de diferentes regiones del país. Entre los temas abordados estuvieron presupuestos participativos, actos administrativos y control político, contenidos relacionados directamente con el ejercicio de sus funciones. Con gran satisfacción destacamos la participación de nuestros 163 ediles que hicieron de Cundinamarca la delegación más numerosa en este Congreso. Este encuentro les permitió acceder a capacitaciones en presupuestos participativos, actos administrativos y control político, entre otros temas que aportan herramientas para el ejercicio de sus funciones. Agradecemos a la Federación Nacional de Ediles por Colombia y al gobernador Jorge Emilio Rey Ángel por hacer posible esta participación, afirmó Orlan Muñetones, director de Asuntos Municipales de la Gobernación de Cundinamarca. Cundinamarca cuenta con 227 ediles que ejercen sus funciones en las juntas administradoras locales de Soacha, Girardot, Pacho, Yacopí, Fusagasugá, Guaduas y Zipaquirá. Estos líderes cumplen un papel cercano a las comunidades y participan en la identificación de necesidades, la presentación de iniciativas y el seguimiento a asuntos de interés para sus comunas y corregimientos. La participación en el Congreso permitió, además, intercambiar experiencias sobre las dinámicas de los territorios y conocer herramientas que puedan ser aplicadas en el ejercicio de la representación comunitaria. Los espacios de capacitación e intercambio hacen parte de las acciones que desarrolla la Gobernación de Cundinamarca junto con las juntas administradoras locales para brindar a los ediles conocimientos relacionados con su función y facilitar su interacción con las instituciones. Con esta participación, Cundinamarca no solo volvió a contar con la delegación más numerosa del Congreso, sino que llevó a Montería la representación de líderes de 7 municipios, quienes regresan al departamento con nuevos conocimientos y experiencias para poner al servicio de sus comunidades.
1: La CAR incauta 2 boas constrictor exhibidas como atracción turística en finca de Fusagasugá. Las serpientes fueron reportadas por la propia comunidad, tras lo cual la CAR hizo presencia en la finca de recreo de este municipio. Tras verificar que se encontraban en condiciones óptimas para su liberación, las serpientes fueron reincorporadas a su hábitat. Informe especial desde la Corporación Autónoma Regional de Cundinamarca, CAR.
3: Cordial saludo, soy Diana Firacative, periodista de la CAR Cundinamarca. En Fusagasugá seguimos trabajando por la conservación de la fauna silvestre y recientemente se realizó la aprehensión preventiva de 2 boas constrictor. La directora regional Sumapaz, Erika Álvarez, nos cuenta los detalles del caso.
4: Recibimos una queja ciudadana por la tenencia de boas en una finca ecoturística de Fusagasugá. Nos trasladamos allí y en el lugar se evidenció la presencia de 2 boas, las cuales se encontraban en un espacio adaptado para su estancia. Ambas fueron aprehendidas de manera preventiva y tras verificar que se encontraban en condiciones óptimas, se reincorporaron a su hábitat natural. Es importante recordar que la tenencia de fauna silvestre es un delito ambiental y con él se altera el equilibrio de los ecosistemas. Seguiremos actuando para la protección de nuestra fauna en estos 65 años, cumpliendo el territorio.
3: La fauna silvestre debe estar libre en su hábitat, pues cada especie cumple un papel importante en la cadena trófica. Recordemos que la CAR cuenta con la línea de atención 316-524-4031, habilitada las 24 horas, los 7 días de la semana, para el reporte y atención de fauna en riesgo.
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1: Soacha aprieta los controles en las calles. 8.465 vehículos han terminado inmovilizados. Motocicletas, carros y camionetas están entre los vehículos inmovilizados durante los controles, que también buscan frenar el transporte informal, los piques ilegales y la ocupación del espacio público. Si usted se mueve en carro o moto por Soacha, los controles en las calles se han vuelto más frecuentes. Entre 2024 y agosto de 2026, la Secretaría de Movilidad realizó 5.097 operativos, impuso 36.976 comparendos e inmovilizó 8.465 vehículos. La cifra muestra la dimensión de los controles que se vienen realizando en distintos sectores del municipio. Del total de vehículos inmovilizados, 4.282 fueron motocicletas, 2.777 automóviles y 592 camionetas, además de otras categorías. Edinson Velázquez, secretario de Movilidad de Soacha.
6: A lo largo de esta vigencia, desde el gobierno de la ciudad, hemos venido realizando más de 5.000 operativos de control. Durante estos operativos de control, hemos impuesto más de 36.000 comparendos. Operativos de control que van encaminados a verificar el cumplimiento de las normas de tránsito. Operativos a transporte informal, transporte público, controles de carga, vehículos que no cumplen con la normatividad. Buscamos la recuperación de este espacio público, mejorar la movilidad y buscar que todos nuestros actores viales respeten las normas de tránsito. Recordemos que una movilidad segura la construimos entre todos.
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0: Apreciados amigos, culminamos así una nueva emisión de Cundinamarca al aire. Como siempre, en sus voces amigas, Jenny Patricia Rodríguez y Víctor Manuel Salamanca. Producción sonora, Elkin Parra Chávez. Respaldo periodístico, noticiasdiaadia.com. Felicidades para todos.
5: Llegamos al final de Cundinamarca al aire. 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